0: Sí, bueno, la defensa es muy difícil. Hey, Mona, I represent the produce construction vehicles here. Here's 10-2.
1: 10-4.